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0: 20 horas con 11 minutos.
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0: 20 horas con 50 minutos.
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1: 20 horas con 56 minutos.

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2: 21 horas con 59 minutos.

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0: Wow. 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
2: Cero horas, con 12 minutos.

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0: Son las 2, con 11 minutos.
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0: Son las 2 con 29 minutos.
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3: Son las 2 con 52 minutos.
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0: Son las 3, con 52 minutos.
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2: Son las 4 con 4 minutos.
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2: Son las 4 con 5 minutos.
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1: Son las 4 con 6 minutos.
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1: Son las 4 con 6 minutos.
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1: Son las 4 con 7 minutos.

0: Son las 4:08.
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3: Son las 4 con 15 minutos.
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1: Son las 4:23 minutos.
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1: Son las 4 con 23 minutos.
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1: Son las 4 con 23 minutos.
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1: Son las 4 con 24 minutos.

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2: Son las 4:46.

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buenos días, buenos días, buenos días, buenos días, buenos días, buenos días. Buenos días, mi gente. Buenos días, mi gente. Buenos días a todos los grandes amigos que ya están disfrutando de la sintonía de la 100.9. Claro, Pirata. Y su programa preferido, Piratas a Bordo. Gracias a todos los grandes amigos que están en este día ya conectados al dial. Felicidades, un día más. Hoy quitamos martes 25. Falta poquito, oiga. Falta poquito para que, oiga, ya termine el mes y otra vez empiece otro mes. Así es. Un saludito muy especial a todos ustedes que están disfrutando este día maravilloso. Hoy martes, levanten, señores, levanten. Levanten, levanten, levanten, levanten, levanten, caramba, ya levanten, levanten, levanten, levanten, porque hoy tenemos que ya seguir trabajando. Claro, sino que están aún, están con el... A levantar, señores. A levantarse, caramba. Aún la jeta le llega al piso. Como dice nuestro amigo Mantequilla, la jeta ya le llega al piso y... Y aún están en la cama durmiendo, caramba, ya levantarse. Sí. Claro, hay que ir a trabajar, señor, hay que ir a trabajar. Porque si no trabaja, no hay billete. 5 días faltan para que termine el mes y tenemos que estar, ya usted sabe, bien bonito.

0: no va a faltar ni un día a la empresa, al trabajo. Tiene que ser responsable, ya tiene que, ya pues tiene que ir todos los días a trabajar, a fomentar dinero. 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Ingeniera, por favor, ya levántese. Levántese. No sé si lo han dejado dormir, oiga, no sé, pero bueno, ya levante. A ver, la gente, todo el mundo levantarse. Son 8:35, vayan a comprar pan, por lo menos, si es que han dejado. Porque la gente amanece también comiendo pan. Ya no coman mucho pan, ya. Suave nomás, denle su avena. Ya la barriga parece a Pedrito Mora. Una barrigota, oiga, como que tuviera bicho, oiga, ese Pedrito Mora. Una barriga inmensa, oiga, sí. Yo no sé si le ha hecho daño ahora a la unión matrimonial o no sé qué. Anda una panzota, oiga.
1: ¡Habla, mujeriego!
0: Ay, ay. Sin duda, ya el hombre ya se sabe. Bueno, vamos a despertar. Lo voy a levantar con un tipo de música para que ya dejen el aburrimiento, dejen la pereza, dejen todo, oiga, porque aquí hay que comenzar ya a trabajar. Bienvenidos, buenos días. Gracias a Dios por un día más que nos da, ¿no? Que nos brinda. Un día más también para estos vagonetas que no quieren levantarse aquí. Se van a levantar, pero de una manera distinta. Ajá, así es. Para los amigos chillados, que se levanten.

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1: Son las 8:45.
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Ahí estamos entonces, de mañana cuando el reloj marca 9 y 5 minutos. Ya estamos nuevamente contigo al aire para compartir un momento muy bueno, ¿verdad? Claro, un saludo a nuestro amigo Cirino, que siempre se acuerda acá de muy tempranito, nos envía esos mensajes con esas imágenes muy lindas. Muy buenos días con todos ustedes, cada uno de ustedes. Dice que tengan un excelente mañana, ¿no?

Felicidades también a toda la gente que ya está compartiendo, oiga, la sintonía en todos los puntos importantes, ¿no? Claro. En el centro de Playa de Malecón, todas las partes muy importantes que siempre están en compañía nuestra. Un saludo muy especial a toda esa gente chéverísima, bacanísima. Saludo para nuestro amigo El Sordo. Sí. Algo le pasó al sordito. Otra vez lo has dejado, dice, afuera de la casa, le han puesto candado. Sí, la... Esa tal Popa, no sé cómo que le dicen, Popa, creo que. No lo ha dejado entrar al Sordo porque llegó mareado y entonces tuvo que dormir afuera en el paterno, nuestro amigo El Sordo. Qué manera, ya no tome, tranquilo, no ve que esa señora se pone molesta. Claro, tiene que controlarse también usted. Saludos para los chifleros. Saludos para los chifleros también que están en sintonía. Oiga, los muchachos están en sintonía todos los días, dice, ¿no? Los agarrapalos. Chévere. Alejandro Suárez, toda esa gente chévere, positiva. Ah, también nuestro amigo Marquito Sarmiento, que por ahí anda dando vueltas ya. Ya anda Marquito dando vueltas por ahí, ¿eh? Los taximoteros, taximoteras, ruteros, todos, oiga. Los medios de transporte pesado también, las líneas, la 4, la 3, ellas son las que andan más, ¿no? Las busetas también que van a Puerto del Morro, las que van también a Engabao, saludos. La gente ya en Data de Villamén. Allá mi pana Allende con mi pana Manolito Crespín también. O sea, gente chévere. La familia Mejía. Saludos también para nuestro amigo allá en la Cuna del Sol. Ahí está la familia. Angelito Crespín también. Con Leonardo Chalén. Ahí está la familia también. Sí, también toda esa gente que está ya en sintonía. Qué bonito, ¿no? Qué bonito. Ahí estamos entonces compartiendo buenos momentos con ustedes. Como que tenemos amaneció medio romanticones, ¿no? Así ayer estábamos medio de caidones, pero no. Hoy sí. Hemos amanecido muy bonitos. Y quiero decirle a ella, de esta manera.

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Sí, ahí estamos compartiendo cuando son exactamente 9:32. Qué manera, ¿no? Ahí siguen llegando los mensajes. Oiga, qué manera. Marquito dice que ahí está abandonado. El cita se fue al empalme por una semana. Y Marquito, por no llevar algo, le faltaba y se quedaba. Ya el cita cogió el carro y se fue y lo dejó por... Lo dejaron botado, Marquito. Ya no, no puede ser. Pues Marquito, póngase pila. Ahí lo dejaron con la lora, nomás dice conversando, Marquito. Oiga, me comenta también acá los chifleros. Me comenta también acá los chifleros que dice que ya hasta al sordo lo han maleteado de su casa, sí. Ya me enseñaron la maleta, los muchachos. Enviaron una foto y una maleta roja. Sí, el pobre sordo lo dejaron afuera, le pusieron candado a la puerta y son maleteados. Ah, ya, sí, el sordito está maleteado ya. Alguna chica que lo recoja por allá, porque hay bastante, sí. Hay bastante para que lo recojan al sordito. Sí, sí, más tarde le voy a recomendar una para que le vaya allá también, porque a él le gustan esas así, que son que no tengan niños. Que sean Sí, que sean estériles y le gustan al sordito. Sí, pues la popa no iba a tener nunca niño, pero bueno, ahí iba a ser un... Ellos estaban haciendo un intento. Pero bueno, ahí estamos. Entonces esperemos que el sordito sí encuentre otra compañera, porque de verdad que me enseñaron los muchachos la maleta, los chifleros. Me enseñaron la maleta, está maleteado el sordito. Empieza la semana y el sordo maleteado. Qué manera, pero bueno. Ojalá que le den el posado a el gato, el sapo, le den posada ahí al sordito, ¿ah? Nuestro amigo Marquito también nos comenta que no hay nadie que me cocine. Se va a comer donde...

allá. Ajá. Allá va a comer este, mi amigo, mi pana de Marquito Castro. Se le fue también, oiga, cosas increíbles que han pasado esta semana, inicio de semana. Cosas increíbles, oiga. El sordo botado, Marquito también botado, dejado. Oiga, no, pues, ¿qué está pasando? ¿Qué está pasando? Pero bueno, yo creo que son estos temblores también que hacen que sucedan cosas, ¿no? Porque la verdad que no puede ser, empezamos la semana, oiga, y ya está un maleteado, otra landejada, pero bueno, ahí seguimos entonces. Seguimos compartiendo lo mejor de el día.

0: ¿no? Saludo para Angelito Rivas también. No sé dónde se encuentra ahora, en qué oficina estará, porque él no es estable. Marquito no es estable, él siempre anda por todos los lugares. Sí, a veces está por acá, a veces está por allá. No tiene lugar fijo, Marquito. Él ubica su oficina donde le dé la gana. Claro, porque él tiene permiso, por permiso, y puede instalarse lejos, allá. También, Marquito, una recomendación, ¿por qué no vaya donde hay esos foquitos de colores, esos foquitos rojos? También sería bueno también que pongan el minimarket por ahí afuera. Claro. Sí, me estaban conversando que Marquito ahora le caen, le van a visitar el fin de semana las chicas, las amigas. Se queda hasta las 11 de la noche en el parque infantil. De ahí no sabe cómo lleva el negocio a su casa. Desde que se hizo padita de Ñato Asensio, se ha perdido Marquito, Angelito Rivas, sí. Este Ñato lo ha dañado a Angelito Rivas. Por favor, Ñato. Ya no lo lleves a visitar mucho a Angelito Rivas, que tú, por tu culpa, a veces, no sé, en estos días deja perdido el negocio también. Bueno, continuamos entonces con más. Estamos contentos, oiga. Oiga, no hemos ganado la lotería ni nada. Algún día tenemos, no perdemos la esperanza, pero estamos contentos, claro, sí. Saludos para Marquito Sarmiento también, que por ahí anda en sintonía. Hay un amiguito gordito que siempre le pasa susurrando ahí a él, sí. En la oreja, lo para expresamente para decirle cosas. Lo susurra Marquito, me llama, me dice, oye, mira que... No le pares bola, le digo. Así la gente es sufridora. Venimos con más. Sigue disfrutando. Y esta vez con Proyecto 1. Disfrútalo, báilalo, gózalo. Si estás trabajando, muévete.
1: 3 de la mañana.
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1: Todavía.

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6: Son las 10:04.

0: Ahí estamos ya disfrutando con son exactamente 10 y 5 minutos. 10 y 5 minutos disfrutando con el personal de la CENET también. Ahí el vehículo, el móvil 449. Ahí está con el más guapo, dice de ahí de la CENET. Ahí. Junto al ojón Steven Mitte, dice. El ojón, el pepón, dice, no sé cómo será. Ahí está Steven Mitte, el ojón y el pepón, le dice, mire, imagínate. Ahí está el personal también. Saludos al personal de, también de CENET que están en sintonía. Qué manera, qué chévere, ¿no? También al personal de también de la unidad R8. Ahí está Joel, Richard. También los muchachos están en, andan por ahí disfrutando también, camellando y escuchando el dial, ¿ah? Ya sabes, te voy a poner el número para que tú escuches y mensajees.
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0: Ahí estamos entonces con tu programa en la mañana que te hace gozar, disfrutar, reír, bailar, moverte, de todo te hacemos nosotros en este momento. Hasta bailoterapia, pero no, hoy día no nos toca esa bailoterapia. Nos toca ya el jueves y viernes. Sí, porque ya pues hay unos que se van enfiestados o están tomando mucha bebida, entonces están medio barrigoncitos, así como Pedro Mora. Ajá, sí, entonces ya tienen que bajar, ¿no? Ahí le hago la bailoterapia. Saludos entonces para el ojón que está disfrutando también. Oye, ya me dijeron también acá que los chifleros, oiga, ya dice que lo estaban calmando al sordito, oiga. Se había puesto a llorar en un banquito. Sí, ya los muchachos lo estaban ahí calmando, dice que. Sí, se había puesto a llorar el sordo y no quería ni trabajar. Porque lo han botado, pues está maleteado, ahí está la maleta, una roja carga. Sí. Con todo, pobre sordo. Alguien que por ahí quieran una compañía, alguna veterana. Alguna chica de esa que ya usted sabe de que lo recoja el sordo porque está botado. Ajá. Sí, con maleta y todo, pobre sordito. Y bueno, igual ya espero que encuentren alguna compañía de esas que no den a luz, así como le gustan a él, que sean estéril. Sí, y Marquito también, Marquito casi está botado. Oye, amigo, algunos botados al día, ¿no? También Marquito se va el día a comer donde Mireya. Ya Mireya por ahí me envió también el menú de hoy día. 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Ella también lo escucha, tiene un parlantote ahí para todos los clientes. Saludos a nuestro amigo José, más conocido como Mireya, sí. Él es que Marquito es cliente de ahí. Siempre que lo dejan botado así como el sordo, va a comer allá. Saludos para Marquito Sarmiento, que también anda para mi pana. Mi pana que por ahí anda ruteando, corriendo y recorriendo las calles. También mi padre Marianito Suárez, también un saludo especial, chévere, que por ahí anda. Allá en el barrio Guayaquil, para mi pana Santiaguito Pico, la familia Pico. Acá por el barrio Playa 2 también está mi pana Dani, el del duro de los vidrios. Mi pana el chino, ya sabes, anda, tanquea tu gas. Allá en la cuarta esquina, tanquea tu gas, ahí está mi pana el chino. ¿Te quedaste sin gas? Vaya donde el chino. Él de una, oiga, le pone ahí el gas, ahí llenito, para que usted vaya de una a cocinar, sí. Saludo especial también para todo ese personal que está disfrutando en todos lados, en todos los puntos importantes. Sí, en todos los puntos importantes que están compartiendo la sintonía. Para la ingeniera que siempre se le pierde la señal. Sí. Ojalá el día de hoy haya metido bien el dedo y no haya perdido la señal, porque siempre No sé si andará enamorada, no sé qué le pasará a la ingeniera, pero... Sí, ayer se llevó un tremendo susto también. Sí. Andaba asustada. Andaba buscando una señora por ahí cerquita que tenga una gallina echada. Quería, dice, comprar un huevito, dice, para que le pasen en la noche, porque se pegó un tremendo susto. Sí. Bueno, continuamos entonces, porque aquí es la diversión total, claro que sí. No cambien de sintonía, aquí siempre está el pendiente de lo bueno que nosotros ubicamos en el día, en la tarde. Oiga, nuestro amigo del payasito también, Mantequilla, con el Gatsemio y el Jaimito de Caimitos, ¿eh? No sé, voy a tener que ir, no sé, porque se han perdido estos muchachos. No dan señal de vida. ¿Dónde andará el Jaimito de Caimito? ¿Será que la burra se la ha perdido? Pero bueno, ahí estamos. Saludos para la tía Cuna también allá en los 4 quintos, ese personal que está disfrutando. A lo bien, por supuesto, nos vamos a machetazo limpio esta vez, para que siga disfrutando de la sintonía. Ponte guapo, ponte sabroso, ponte positivo, ponte activo, claro. Siempre con la señal de la 100.9. Ahí estamos siempre contigo.

0: muchachas. 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
1: ¡Hurra! ¡Hurra!
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0: Ahí estamos, seguimos entonces programando más música. Salud para Angelito Rivas también, dice un saludo muy especial para La Colorada y le dedica su tema, dice 25 rosas. Qué manera, ¿no? Ya en unos momentos le estamos ubicando ese tema, Angelito, qué chévere. Saludos para el Hon también allá en la CENEL del vehículo 449 que están disfrutando. Para los R8 también que están compartiendo por ahí los muchachos. Ya harto camello. Para el sordito, dice que ya se calmó el sordo, ya. Ya se calmó el sordito, ya. Ya le dieron un agua de. Un agua de valeriana le dieron, dice que estaba en llanto. Ya está mejor. Ya le dijeron que lo iban a llevar a otra casa. Ya está mejor el sordito. Joselito, ya está mejor. Estaba que lloraba, dice, en un banquito, no quería trabajar. Ahí el Sambo y el gato y la gata le dieron ahí, dice, una agüita de valeriana con miel de abeja. Ya le pasó el llanto, dice Joselito. Porque como estaba maleteado, estaba llorando. Ya chillado que se lo lleva a su casa nomás ahí. Claro que. Oiga, qué manera, ¿no? Qué bueno, ahí estamos. Seguimos nosotros disfrutando acá, qué chévere, ¿no? Saludos especiales a todo ese personal que está activo, oiga. Activo. Como el colectivo, están los muchachos, donde quiera estamos. Por supuesto, hay que enviar el teléfono para que envíen los mensajes.
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0: Sí, ahí estamos entonces. Para disfrutar, qué chévere, ¿no?
2: Le hago una pregunta a todos los que están ahorita en sintonía. ¿Hasta qué hora piensan joder ustedes? Confirme.
0: Ajá, sí, estos manes que están allá, sí. El ojón y todo ese personal de CNET. Esos manes son así, oye.
2: Por la chucha que sí, qué manera de joder usted. Y es la misma huevada de todos los días, ya como 50 veces.

0: Sí, así son esos manes, sí. Igualito, sí, así, así. Oye, qué manera, todos los... No hay día para ellos que no se tomen un traguito, sí.
1: Si tú lo dices.
0: No, de verdad, sí. Esto, manden eso así. Bueno, saludo para mi pata Wilson Campuzano también, que se encuentra disfrutando ya en sintonía ya para el móvil 449. Anda por ahí ya haciendo las instalaciones, viendo los defectos ahí, las anomalías en Playas Villamil, el grupo de Cenel.

0: como que ya no quieren beber, oye. Ya mi pana Wilson Capuzano ya cambió. Sí, porque ya no lo va a ver ni su compadre Berlin Saldarriaga, nada. Antes lo iba a ver, ahora ya no. Eso, muchachos, cuando
1: se agarran. ¡Hala, mujeriego!
0: Así más o menos. Eso, muchachos, cuando se agarran, se agarran. Saludos especiales hoy. Esta semana se vaciló bacán allá en el Humboldt, ¿no? Harta rumbo y guaguancó, qué chévere, bueno. Vamos a ver si se repite el fin de mes, porque esta semana como aún estamos medio bajones. Vamos a ver. Yo creo que ya esta semana sí ya cobramos, ¿no? Estamos a 25 hoy martes. Yo creo que ya, imagino que adelantan la quincena y estamos ahora sí para ir a disfrutar chéverísimo. Ah, no, tienen que esconder la tarjeta. Escondan la tarjeta, señores. Por favor, porque después andan busca y busca. Ya cuando la encuentran, ya está chira, chira, chira, dice uno por ahí, un comediante. Chira, chira. Ya, pues ya te encuentran nada más que 20 latas, nada más que te dejan para el encebollado ahí, a la bajadita ahí, ya sabes, por el banco. Un cevichito de esos que te dan más agua que camarón, oye. Pero bueno, aquí es el negocio también, ¿verdad? Si das bastante, imagínate después. Bueno, pero importante es dar bastante también para que el cliente regrese. Pero bueno, venimos con más. 10 y 38 minutos venimos con más. Para que siga disfrutando la sintonía. Esta vez nos venimos así con un poquito de salsa. Salsa, salsa, la que te encanta. ¡Ey! Y la que te emociona. Hoy martes, a sacar, oiga, vuelta.

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0: Bueno, ahí estamos cuando el reloj marca 11 y 4 minutos, ahí estamos. Otra vez al aire. Claro, tenemos que darle alegría, tenemos que darle entusiasmo, oiga, qué manera. Oiga, qué chévere, cómo están disfrutando el día de hoy, los chifleros, ahí el personal del CNEL, el personal también de internet. Ya todos los móviles andan a full sintonía con la señal, ya saben de quién, ya ustedes saben, ¿no? Siempre estamos ahí presente con ustedes.
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0: Así es. Ahí estamos nosotros siempre con ustedes en todo momento. En todo lugar. En los sitios, centro de playa. Ahí estamos en todos los comerciales. En los móviles. Por todos lados estamos ahí, ¿no? Bueno, ya me cuentan que ya el sordo ya paró de llorar. Ya está más calmado. No sé qué le habrán dado. Agüite valeriana, creo que los muchachos ahí. Sí, ya lo llamó también. Ya lo llamó. Dice que vuelva. Porque dice que se viaje. Los chismes. Que pensaba que el sordo andaba con otra. Pero no ha sido. Dice que ya lo perdonó. Que vaya... Que vuelva a tomar la casa. Sí, que no, que la gente, usted sabe, es chismosa. Lo hacen pelear al sordo por... Bueno, Marquito también ya lo llamaron. Ya lo llamaron a Marquito Castro también, que hoy día viene, dice. Hoy día creo que viene porque ya dice que Marquito también estaba con la lora triste. No podían, dice, estar tranquilo. La Lora también, él le hablaba y la Lora no quería responderle nada, ni hola. Nada le decía la Lora, también está triste. Ya el cita nomás se viene nomás a ir a playa. Ha dejado dos tristes, la Lora y a Marquito, la dejaba. Entonces ya respondió, dice que ya se viene nomás. Ajá, sí, bueno, saludos desde ahí en el mercado, ahí en el patio de comida también, ¿ah? ¿Eh? Ya voy a ir por un caldito, oiga, de un caldito así de hueso blanco que me, oiga, para que me ponga bien bonito. Ya voy. Ahí voy a estar viendo. Aparte, esos restaurantes lo hace mejor, ¿ah? ¿Eh? Porque la verdad que sí. Que... Con una guatita, nos vamos de guatita hoy día. Sí, lo vamos de guatita porque el día de hoy hay que ponernos sabrosos. Estamos 25 de agosto. ¿Cómo avanza el tiempo? ¿Cómo avanzan los días? ¿Cómo va? Ya se viene otro año más hoy. Este es el nombre de Dios que tenemos aquí. Oiga, disfrutando lo mejor

la mejor. Las personas deciden a quién escuchar, las personas deciden cómo disfrutan el día. Para estar muy bonito, pues no, pasarlo bien chévere, ¿no? Saludos también para los comedores de la playa, sí. Ahí los del malecón, también saludos. A los carteros, la gente que vende pescadito también allá en la playa, oye, qué chévere. Las que venden camaroncitos en el mercado. Ahí en el mercado central también está Fulci, tenía esta Guachito Rala, oiga. El que se acuerda bastante ahí. De los años de caracterización de playa. Sí, bueno, tengo aquí una lectura que hacer, pero mediante mi cel, vamos a darle mientras ustedes, vamos a ponerle más música. Oiga, muy bonito, ¿no? El día de hoy hemos ido con salsa, con todo lo mejor para ustedes. Siempre estén en sintonía para que ustedes disfruten el día. Estamos martes, oiga, recién. Ni el ombligo siquiera llegamos, no llegamos ni al ombligo. Mañana estamos en ombligo, sí. Claro, sí, mañana sí estamos en el ombligo de semana. No, venimos con varias chicas artistas también de las orquestas. Ahora que están a la moda, ¿no? Las orquestas, sale una, sale otra, pero bueno, ahí estamos. Siempre con ustedes.

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0: Bueno, seguimos cuando son exactamente 11:35 minutos. Ahí estamos ya contigo otra vez, ¿ah? ¿Eh? Qué manera. Ahí estamos, sí. Ya la gente ya se recuperó. Ya está recuperada la gente, sí, Marquito, Castro y el sordo. Ya se le pasó ya. Sí, los chifleros ya están contentos porque el sordo ya se recuperó. Sí. Una franela que tenían para sacar ahí las cosas. Lo dejó empapado en llanto el sordo. Sí. Y eso le pasa por esto.
1: ¡Habla, mujeriego!
0: Sí, así es. Por eso le pasó eso. Que lo han dejado afuera. Bueno, saludos también para su personal que está activo en todos los momentos, en todos los lugares. Ahí está también en la parte de allá del patio de comida, donde la gente ya comenzó ya a llegar hasta ahora ya a pedir.

claro, allá en la playa, en los comedores de la playa, también en todos lados. En casita, las chicas ya están, ellas, comprando lo mejor para hoy día, ¿no? Claro, tienen que comprar lo mejor que hoy día. No sé qué habrá pasado con mi amiga Celeste, que no ha llegado. Allá en el comedor, Alexandra, en la playa, no sé qué habrá pasado. Si habrá llegado, no habrá llegado, pero... Sí, se fue otra vez de viaje ella. Ajá, anda por Esmeralda. A sacar el café, creo que se fue ella. Bueno, esperemos que le vaya muy bonito, porque no se ha reportado el día de hoy. Pero bueno, siempre se reporta de allá a Venezuela, no sé cómo es que se llaman los muchachos. Sí, los muchachos desde allá, de España. Esta parte es donde se solicita, ¿no? Allá personal.

está en sintonía. Ya sabes, cualquier pinturita que quieran retocarla, sí, llévenos allá al Cacique Tumbalá, el hombre muy económico. Ahí está la secretaria, perdón, el secretario. Sí, Julito Suárez está ahí en toda la entrada, y entonces usted le pregunta, ¿no? ¿Dónde es el la oficina de Verde? Allá le dice. ¿Dónde que queda? Más adelante, le dice. Bueno, lo importante es que el hombre le haga la pintura así al estilo de usted, ¿no? Ahí tiene el cuadrito también de venta, muchachos. Vaya nomás. Esto es muy bonito, elegante. Y ya sabe que el hombre este es siempre fraguado allá en la Universidad de la Pintura en Guayaquil, de las Bellas Artes. Chéverísimo. Sí, ahí está. El sábado también, ¿no? Ya como que ha calmado el hombre también, ¿ah? Sí. Es que ya no lo va a ver su compita, Wilson Campuzano, ya no lo va a ver. Antes iba toda la semana, ahora ya no, ya. Han bajado la guardia también, ¿eh? Saludos para el pata Rodrigo Caputo también, que ayer estaba que se moría, oye. Sí, del cumpleaños de su hermana, nuestra amiga, que lo invitó.

Ahí pudimos disfrutar también el día sábado. Luego nos fuimos a la murga. Qué manera, qué chévere. No, fuimos a bailar, no, fuimos a camellar. Claro, bueno. Y como la gente en este momento está ya tomando un alimento, unos enamorados, otros van con sus parejas, otros van entre amigos, unos amigos medio raros. Pero ellos tienen que estar románticos esta hora. Ponte pila, Leonardo. Ponte algo porque estamos aquí en el patio de comida, dice, y ya, pues no queremos ya salsa, ya cumbia, anda noche. Ponnos algo bonito. Pues sí. Bueno, más o menos así, ¿no? Ya, venimos así, para que disfrutes.

0: Claro que sí, con unas baladitas muy bonitas, ¿no? Que estábamos disfrutando de esas baladitas muy, pero muy espectaculares que hace mucho tiempo ya casi no salen, no se escuchan. Pero bueno, nosotros siempre motivamos este momento muy bonito, muy feliz, para que ustedes disfruten. La gente que ya está almorzando allá en el patio de comida, en el shopping, en la playa, en sus casas, hogares, empresas.
1: ¡Habla, mujeriego!
0: Ah, también estos manes también. Estos manes son los primeros que comen. Después vienen estos manes aquí.
2: ¡Oye, mandarina!
0: Sí, sí, no le digas. Marquito, ya fuiste a comer allá con ella. Ponte pila. Saludo especial para todo ese personal también de la CD que está disfrutando de la sintonía. Claro, los muchachos también. Los muchachos nunca toman. ¿Te ven cuatro? La gente, pues.

claro, una carnecita puede ser también en el mediodía, ¿no? Claro, una carnecita. Un bistec. Claro. Ajá, un caldo de tronquito. Para que lo escribe. Uno de chicuzuela, como hace Pedrito Mora, sí, Pedrito Mora hace su... Se levanta a las 5 de la mañana, deja el sueño un lado y inmediato se pone ahí a hervir la chicuzuela para que le quede muy delicioso, sí.

0: aprendió bastante, Pedrito. De verdad que cocina muy buena, Pedrito. A veces hace uno seco de chancho. Oiga, mi respeto, Pedrito Mora, de verdad. Sí. Lo bueno es que no se fue por el otro lado, porque si no, imagínense. No, él sí, no,
1: a la mujeriego.
0: Ahí, sí, eso sí. Eso sí. Y ahora no, pa' ahora ya cayó. Ahora ya es así también, vea.
2: ¡Oye, mandarina! Ajá.
3: ¿Qué más, ve? ¡Mandarina!
0: Ahora sí, ya lo perdimos.

un grito que le peguen no va por otro. Baja la cabeza como esos perritos retados, sí, ahí ya no. Ahí se queda calladito, ya no dice nada. Va a coger la ropa y se pone la barra, si no se pone la cocina. Pero hace caso ya, ¿no? De verdad que ya hace caso. Pero bien, bien, por favor. Ya debería de haber lanzado cabeza hace tiempo. ¡Alánquese la cabeza! Lo que lanzaba, pero anda así ahí, parecía Bob Marley ahí con la cabeza. Bueno, conmigo será hasta el

0: disfrutando de la vida, ¿no? Dios mediante, estaremos el día de mañana. Bendiciones a todos. Chao.
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0: Son las 13, con 3 minutos.
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0: Amigos de 100.9, ¿qué tal? Tengan ustedes muy buenas tardes. Cuando marcamos exactamente ya la 1:04 p.m. desde la cabina de la primerísima Radio Pirata 100.9, está saludando acá a su amigo servidor, el único, el guapo de playas, Pedrito Mora. Sí, señor. Agradeciendo una vez más al Dios Todopoderoso por darme la vida, por mantenerme parado, por mantenerme de pie, por mantenerme cada día vez más guapo. Sí, señor. Gracias, papito, por estar en los micrófonos de esta prestigiosa emisora y compartir día a día con mi audiencia. ¡Bienvenidos!
1: Ese es Perico Pim Pim y ese hay que dejarlo entrar.
0: Ahí estamos dándole la bienvenida a todos los amigos que nos amplifican a lo largo y ancho de nuestro querido Cantón Playas. ¿Cómo estamos, gente de Playas? ¡Ya llegué! ¡Ey! ¡No me dejen solo! 09-88-88-1291. El número de tu contacto. ¡Vamos ahí! Hoy en este bonito día, martes 25 de agosto, marca ya el calendario. Con un clima súper que tropical. Un sol incandescente que nos está regalando el día de hoy. Vamos, aquí está mi gente, ya tu amigo de siempre. Dándote la bienvenida a los amigos que están almorzando. ¿Qué tal? Buen provecho. ¿Cómo estamos?
1: Para poderme colar.
0: Vamos iniciando la programación con algo de salsita. Al estilo de la salsa urbana. Salsa choque sonando acá en Pirata. 0988 88 2091. No me dejen solo.

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3: Ahí estamos con algo de salsita choque en esta primera parte. Marcamos ya las 1:20 p.m. Buen provecho para mi gente hermosa que está ya almorzando en sus hogares, en los restaurantes. Vamos a saludar a mis grandes amigos que están por allá por el sector de El Malecón. ¿Cómo estamos por allá, Miguelito Yunga? Saludos cordiales para Miguelito Yunga allá en el Sabor de Freddy, frente a Omar Quintana, ¿no? Por ahí también está mi gran amigo Segundo Suárez. ¿Cómo estamos? ¿Qué tal? Para todo ese personal que está activado allá en el Malecón, disfrutando de la compañía de Pirata 100.9, tengan ustedes muy buenas tardes. A la gente que nos amplifica en los diferentes sectores de acá de Playas, en los diferentes barrios, ¿cómo estamos? ¿Qué tal? A la gente que está en los comisariatos, vamos a enviar un saludo cordial para todo ese personal. Allá de Comisariato El Éxito. Tenemos muy buena audiencia también allá en el Comisariato El Éxito. Saludos por allá también en El Dorado, también allá nos escuchan. Saludos cordiales. ¡Dónde mi pana! Los agarrapalos, allá está José Lomuentes. ¿Qué tal, mi pana? Ahí está el Chino, está Pollito, a full sintonía. Y todos los amigos conductores que están esperando por ahí que caiga algo. ¡Chévere! Allá en la vulcanizadora de mi gran amigo Luchito Luna. ¿Cómo estamos? ¿Qué tal? Para todo ese personal que está activado. Vamos con otro ritmo de salsa, con algo romántico. Vámonos por acá. Bienvenidos. No me dejen solo. Ya saben, 0988-881291. La misma gente desde Colombia. Mira mi piel. Ay, mi piel anda un poquito quemada, serio. No había compartido con ustedes. Me quemé mi bracito con aceite caliente. Estaba cocinando, me había provocado comerme una chuleta. Y tenía bastante agua. Sabido ser peligroso cuando tiene agua el sartén, ¿no? Y le tiré, ¡blum! Y se me encendió. Y me quemé mi manito. Así que, amor, mira mi piel cómo está. ¡Vamos ahí! ¡Vamos ahí!

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Bueno, yo no soy Perico Bim Bim, pero soy Pedrito Mora, el más guapo de playas, quien te está acompañando acá en este Rapidín Salsero, disfrutando de la buena rumba, de la buena música. Salsita variada hemos puesto el día de hoy. Iniciamos con algo de salsa choque. Ahora en este segundo bloque metimos algo de salsita romántica. Bueno, aquí estamos. Exactamente, marcamos ya a la 1:35 PM. Vamos por acá a saludar a nuestro gran amigo Angelito Rivas, que ya reporta sintonía al 09-88-88-1291. Vamos a llegar también con un fraterno saludo para todo ese personal que está en el sector, claro que sí, allá en el centro de playas, en todos los locales comerciales. Vamos a saludar por allá a nuestro gran amigo de Mega Remate, Aníbal Cayambe. ¿Cómo estamos, Aníbal? Salserísimo. Es de Riobamba y es salserísimo, mi pana. A todo ese personal allá en el barrio de los Cachudos. ¿Cómo estamos? ¿Qué tal? Activados como siempre. 09-88-88-1291. Vámonos con un poquito de salsa, un poquito más dura, calentando, subiendo la temperatura.

recordando a Wilson Saoco con el gran combo de Puerto Rico, sonando duro acá en Pirata. Saludos para mis amigos conductores de los diferentes medios de transporte. A los amigos taxistas, ¿cómo estamos? ¿Qué tal? Los amigos de la Trisimoto, bienvenidos, gócenlo por ahí.

es lo que está pasando con nuestro amor, mi amor, que este hoy ya no me has escrito, ¿ah? Te quitaron el teléfono, ¿ah? ¿O qué pasó? Bueno, mis amigos, aquí estamos llegando a la parte final de la programación, esperando haber compartido gratos momentos con ustedes. No cambien de señal, sigan con la programación Al Rojo Vivo. Se viene en la animación El Chico Incógnito y en las mezclas Gustavo Distey, Ñato Asensio. Buen provecho, chao playa, chao Ecuador, chao mundo entero. Y recuerda que si tienes ganas de comerte algo, pues cómetelo. Porque si te lo comes, de igual te van a criticar. Pero eso sí, si te lo vas a comer, cómetelo callado, porque el que come callado, ya saben, ya saben.

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1: Son las 14 con 7 minutos.
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0: Hola, ¿qué tal, amigos? ¿Cómo estamos? Buenas tardes, buenas tardes. Ya nos encontramos desde cabina principal de Pirata Radio. Gusto saludarlo y entrar en sus hogares a través de la 100.9. Bienvenidos, bienvenidos a aquellos que están desde tempranas horas, por supuesto, laborando ahí en el mercado Las Balsas, en las diferentes empresas, instituciones públicas y privadas, los amigos en las gasolineras, en las farmacias, centro de abastos, en la plaza gastronómica, plazoleta de marisco, en las arterias principales de nuestro querido cantón, al joven obrero, al artesano, a todos aquellos que forman parte, por supuesto, de este hermoso cantón. Bienvenidos, bienvenidos todos. Ponemos a disposición el 09-88-88-1291 para que tú participes, para que tú selecciones, para que también seas partícipe en esta tarde llena de buenos éxitos. Tarde, tarde de martes, sí, señores. Todos los que conformamos Pirata Radio nos unimos ante el sensible fallecimiento de quien en vida fue la señora Rina Cruz Cruz. Extendemos más sentidas condolencias a toda la familia, en especial a René Ernesto Lindao, a Mayra, a Edgar. Su memoria vivirá para siempre en nuestros corazones. Sus restos están siendo velados en el barrio La Concordia, en su domicilio. La misa de cuerpo presente será este miércoles en la iglesia La Merced. Posteriormente se dirigirán al cementerio general. Pase en su tumba de quien en vida fue Rina Cruz Cruz, querida madre de nuestro compañero René Lindao. Extendemos nuestras sentidas condolencias para toda la familia y todos los amigos que están escuchando. También los invitamos para que ellos también acompañen a nuestro amigo René Lindao. Pase en su tumba de quien en vida fue Rina Cruz Cruz.
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señores y señores, acá estamos marcando las 14 horas con 26 minutos a través de Pirata Radio, la 100.9. Acá estamos enviando ya saludos, los primeros saludos, gracias a todos aquellos que están compartiendo las diferentes plataformas digitales a través del portal del TikTok. Por acá también saludamos a mi gran amigo Omar Marcelo. Oye, dice, ¿quiere recordar el tiempo también cuando mezclaba el hombre? Sí. Era puro cachuyapi, puro rockstar. Ya lo vamos a complacer también. Buenas tardes a todos aquellos que están ingresando a través de la www.pirataradio.com. Por acá anda el hombre más guapo de playa también. Dice que tiene una gran, un gran harén. Por acá también está saludando la señorita Esther Herrera. Buenas tardes. Mi gran amigo Hamilton Canto, recién llegando de la Perla del Pacífico. Qué bueno, qué bueno. Sí, más adelante ya vamos a actuar, por supuesto. Hoy tenemos pregunta y complacencia. Así que a ponerse las pilas. 0988-88-1291. Avanzamos con buena música en esta tarde aquí en Pirata Radio.

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aquí estamos marcando las 14 horas con 38 minutos a través de Pirata Radio, la 100.9 en toda Playas Villamil. Ahí estamos extendiendo también los saludos a través de las diferentes plataformas digitales en la www.pirataradio.com. Con un solo clic escucharás toda la programación las 24 horas al día. Martes, por supuesto, martes con mucha energía, con buenas vibras. Por supuesto, todo lo que usted se ha propuesto en este día, que le salga de mil maravillas. Rico sol que nos acoge acá en Playas Villamil, ¿eh? Como le doy la recomendación diariamente, si va a salir por ahí a hacer cualquier tipo de gestiones, trámites, va a salir a hacer compras, sí, hidrátese bastante, sí. Este sol está bastante potente, ¿ah? ¿Eh? Ahí están los chicos también que andan en las tricimotos, los amigos profesionales del volante, la Fuerza Amarilla. Sí, por supuesto, para que usted se dirija y donde usted va a realizar ese trámite, ¿ah? Por acá también estamos enviando saludos a través del 0988-881291. Hoy no aparece Angelito Rivas, ¿ah? ¿Qué ha pasado? Ah, ya. Listo, por acá está Angelito Rivas en el Parque Infantil. A full Pirata Radio. Me dice, envíele un saludo a la Colorada. Ah, ya. Ahí le vamos a enviar un saludo a la Colorada. Muy bien. Sí, por acá también me están diciendo, o sea, me puede complacer con el tema Mentiras de Amor. Listo, un género de bachata, listo. Ahí vamos archivando también. Me dice, buenas tardes, chico incógnito. Saludos desde el Balcón del Pacífico. Una excelente tarde para todos. Sí, en el siguiente bloque ya anunciamos la dinámica con la cual vamos a estar trabajando en la programación. No te olvides, 0988-881291. ¿Quieres enviar un saludo? ¿Quieres enviar una solicitud musical? Aquí estamos para complacerte en esta tarde de martes en Pirata Radio, la 100.9.

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1: Ante el sensible fallecimiento de quien en vida fue la señora Rina Cruz, extendemos mi más sentidas condolencias a toda la familia, en especial a nuestro gran amigo también y colaborador René Ernesto Lindao, para Mayra, Edgar. Su memoria vivirá para siempre en nuestros corazones. Sus restos están siendo velados en el barrio La Concordia, en el su domicilio. La misa de cuerpo presente será este miércoles en la iglesia La Merced, para luego dirigirse al cementerio general. Pase en su tumba de quien en vida fue la señora Rina Cruz Cruz. Acá también está enviando mi gran amigo René Ernesto Lindao, y se comunica a la familia, amigos y conocidos que deseen acompañar a mi señora madre a su última morada. La misa de cuerpo presente será 11:30 de la mañana de este miércoles 26 de agosto en la iglesia La Merced. Luego nos dirigimos al cementerio general. Muy agradecido.
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Acá estamos marcando las 15 horas con 9 minutos a través de Pirata Radio, la 100.9 en todo Playas Villamil. Saludos, Kibiratowski, a través de las diferentes plataformas digital. Ya estamos listos también acá en el portal del TikTok. Saludos para todos aquellos que están entrando en la plataforma del TikTok. Por acá también está Ivonne, por acá también está la chica Estelita. Estelita también dice que hoy se ha quedado acá en Playas Villamil. Saludos especiales para todos sus familiares en el barrio Moni, en la Ciudadela Mónica de Verduga. Por acá también está saludando la chica Delirio. Saludos, Kibiratowski. 0988-881291 para que tú participes e interactúes. Por supuesto, esta mañana estuvimos ahí conversando con grandes amigos. Nos encontramos en el centro de playas. Sí, y me decían, tomamos el tema de cómo han cambiado los tiempos, sí. ¿Cómo han cambiado los tiempos? Dice, me decían, mira, dice, yo cuando tenía mi novia, dice, yo la llenaba de detalles, dice. Le daba serenata, le dedicaba canciones. Dice, ahora los tiempos han cambiado, mucho, por supuesto que han cambiado, sí. Han cambiado mucho. Por ejemplo, dice, ahora dice, tú le dedicas un tema, dice, de esos callejeros, dice. Y las chicas, dice, enseguida, dice, se ve. Son novios. Dice, pero no hay, dice, ese aprecio a lo que se escuchaba anteriormente, me dice. Por ejemplo, dice una salsa bonita, dice, una salsa romántica, una balada, dice, llevamos a los grupos, dice, a dedicarle serenata, dice. Usted ya ve ahora, no ve eso, dice, ya no ve ese tipo de cosas. Y le digo, ¿cuál fue esa música que usted le dedicó a su pareja en ese tiempo? Invaden las músicas de Ricardo Montaner. Listo. Hoy vamos a recordar y participar. Todos aquellos que quieran participar en esta tarde al 0988-881291, dedicándole una canción para su novia, para su pareja, para su amiga. ¿Sí? De esas clásicas, en todo tipo de género, sea merengue, sea salsa, sea cumbia, la que usted prefiera. Hoy vamos a complacerlo en este martes súper especial, ¿sí? Para que se lo dedique también ahí a su pareja. Ojo, le estoy diciendo, todo tipo de música: balada, salsa, cumbia, merengue, bueno, reggaetón también. Para que se lo dedique a su pareja, a su amiga, a su esposa, a quien usted quiera dedicarle. 0988-881291 a través de Pirata Radio, la 100.9.

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1: ¡Al aire! Sí, señores, sí, señores. Oiga, qué buen éxito ahí de la agrupación Zairo. Ah, cada momento, sí. Ahí estamos complaciendo a todos los grandes amigos que se están pronunciando, por supuesto, a través del 0988-881291. Hoy estamos interactuando con los oyentes. Usted le puede dedicar un tema, un éxito, así, a su amiga, a su amigo, a su vecina, a su vecina, a la celosita, a la tóxica. Sí, a esa chica con derecho. Ah, dedíquele, dedíquele. Estábamos recordando por ahí los tiempos, allá por los años 1600, como decimos con Hamilton Canto, sí. No, no es que estamos enamoraditos, estamos complaciendo a todos los oyentes hoy a través del 09-88-88-1291. Estuvimos proyectando rica salsa romántica. Sí, estuvimos proyectando rica salsa romántica y estuvimos complaciendo también a la chica Estelita. Sí, y también por ahí nos solicitaron el tema Amores Prohibidos. Ah, también salsa, sí, súper, súper, súper urbana. Saludos especiales para todos aquellos que están a través del portal del TikTok. Para Juan Carlos Yagual. Sí, señores, allá en el barrio Narcisa de Jesús. Por acá me dice... Hola, ¿qué tal, chico incógnito? ¡Padrino! Dice, yo tengo una... Chuta, dice, yo tengo una... Una larga lista, pero se me complica. Dice, se me complica porque tengo para dedicarle a mi novia, a la madre de mis hijos, a la segundera, a mi sugar, a la viuda y a la muda. Oye, son terribles estos muchachos, ¿no? Dedíquele una a cada uno, pues entonces dedíquele una canción a cada una, Dedíquele, dedíquele, sí. Puede dedicarle entonces a todas, a todas. Terrible acá, terrible, ¿no? Mi ahijado, sí. Saludos especiales a todos a través de... El 0988-881291. Por acá está también Angelito Rivas. Me dice, envíele un saludo a la Colorada. Dígale que me venga a hacer compañía. Es terrible este Angelito. Ah, ya me dice por acá, ya. Le puede dedicar, dice, la canción de Johnny Rivera, El Mujeriego. Ya, listo, está bien. Vamos a seleccionar entonces ese tema después de... Después del siguiente set. Anotado, anotado entonces El Mujeriego de Johnny Rivera. Por acá me dice, ¿qué tal, chico incógnito? ¿Me puede complacer con el tema La Amapola? Ya, listo. Vamos a complacer entonces allá también para... La Ciudadela Mónica de Verduga. Por acá la chica Estelita también quiere La Amapola. Sí, puede participar al 0988-881291. Solicite su éxito, sí, dedíqueselo. Dedíquele un tema, sí, dedíquele una música a su pareja, a su esposa, a su esposo, a su amigo con derecho. Al celosito también, dedíquele una música al celosito. Dedíquele, sí. Para que lo desbloqueen, para que lo desbloquee también. Para que le den permiso. Sí, señor, por acá también me dice, hola, ¿qué tal, chico incógnito? Dice, ¿me puede complacer? Dice, con... La música de Tierra Canela. Listo, listo. Es para un deber. Listo, hoy vamos a complacer también entonces con la música. Acá tenemos el tema La Amapola. Tenemos también una de Johnny Rivera. Así que la vamos a seleccionar también. Puedes comunicarte con nosotros a través del automático, a través de las diferentes plataformas digitales en la www.pirataradio.com. También Ahí nos encontrarás. Ya escucharás toda la programación las 24 horas al día. Saludamos también al flaquito viajero. Sí, está escuchando la programación, trabajando y escuchando la buena música. Para los amigos también en el sector del Esterillo. Buenas tardes, mis grandes amigos en el mercado Las Balsas. Ah, listo. Oye, me estaba olvidando ahí en el parque infantil para la esquina deportiva. Sí, la esquina deportiva también está atendiendo en este momento. Te vayan ahí también a hidratarse. Ahí está, en la esquina deportiva, en el parque infantil. Sí, señores, sí, señores. Por ahí también está Angelito Rivas, que está de promociones. Vamos avanzando, 15 horas con 46 minutos aquí en Pirata Radio.

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1: ¡Al aire! Por supuesto, ya estamos marcando las 16 horas con 7 minutos a través de Pirata Radio, la 100.9 en todo Playas Villamil. Ahí estuvimos complaciendo a mi ahijado que me pidió el tema Mujeriego. Allá para los famosos agarrapalos, por supuesto. Me dice, hola chico incógnito, ¿me puedes complacer con el éxito? 10 segundos, nos vamos a ir de bachata, ¿eh? Nos vamos a ir de bachatita a través de la www.pirataradio.com. En el portal del TikTok también, por acá estamos muchachos. Oye, hoy, por acá, grata sorpresa. Por acá está la chica Estelita, allá en la Ciudadela, Mónica de Verduga. Saludos especiales también para una gran amiga, para Lady Mite. Oiga, dice que la chica Delirio anda sonámbula. ¿Será? Mi gran amigo Hamilton Canto también, ahí en pleno centro de playas. Me dice, recién llegando de Guayaquil. 0988-881291. Hoy estamos participando con Solicita tu tema. Ah, sí. Puedes complacer, puedes solicitar cualquier tema. Aquí estamos para complacer. Sí, por supuesto, vamos para complacer. Ahí me solicitaron algo de bachata. Ya tenemos acá registrada 10 segundos. Sí, el tema 10 segundos. Nos vamos a ir de bachata. Los vallenatos quedan para la hora 17, sí. Hora 17, los vallenatos, el 3 sin sacar, ya muy conocido este segmento, 5 de la tarde. Sí, aquí todos sufrimos, todos sufrimos. Deje nomás su cédula, pase por la tienda, lleve nomás el producto, ¿ah? Vamos a enviar saludos también a todos los grandes amigos en los diferentes sectores de nuestro cantón. En el barrio Santa Marta, barrio La Concordia. Los amigos en el Balcón del Pacífico. Barrio Cuba. El populoso barrio San Pedro. Buenas tardes, mis grandes amigos ahí en el Malecón de Playas. Full sintonía en el Esterillo. Buenas tardes mis amigos acá en Bellavista, barrio San Jacinto. Saludos especiales para Catita Yagual. Epincantería Catita, sí. Para Gabriel Pilay en Sol y Mar. Los amigos en el barrio 26 de marzo, ya está activo el... Sí, este... El punto frío, sí, ya está listo. Ya está atendiendo el punto frío. Ya está atendiendo el punto frío. Ahora sí, ya hay guineos empastados, hidratantes, jugos. Todavía no hay meriendas ni almuerzo. 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Ahí donde Pedrito Mora, por supuesto, usted puede también solicitar su pedido. Él se lo lleva directamente a su casa. Vamos solicitando éxito. 0988-881291. En esta tarde, en Pirata Radio.

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1: ¡Al aire! Sí, señores y señores, ahí estuvimos complaciendo. Hoy estamos complaciendo con todo tipo de género musical, por supuesto, para que se lo dediques también ahí al celosito, a la celosita, a la tóxica, al vecino, a la vecina. Dedíquele una canción, sí. Ah, estábamos recordando también un éxito de Luna, de Flor Álvarez. Por acá también estamos a través de la www.pirataradio.com. Con un solo clic usted escuchará toda la programación las 24 horas al día. En el populoso sector del barrio La Planta. Desde allá nos saluda Omar Yagual, a full sintonía. Como todos los días escuchando la programación de El Rojo Vivo. Gracias, mi gran amigo Omar. Allá está laborando.

y escuchando la radio. Ahí con toda la familia, saludos especiales para él y toda su gran familia. Mi gran amigo Omar Yagual. Los amigos también acá en el sector de la esquina, de los cachudos. A full sintonía en la avenida Pedro J. Menéndez Gilbert. Ahí saludamos al Yoyo Borboro. En los bajos de Papi Guillo. Saludos especiales también para José Quispe. En toda la cuatro esquinas en Minimarket Valeria. Los amigos en el barrio Durán, barrio Guayaquil. Por supuesto, ahí en el barrio 15 de agosto. Saludos especiales también en la comuna, en Gabao. Saludamos a todos en el barrio Paraíso, en el puerto, en Gabao. En la comuna San Antonio. En Progreso, para Nilo Vite Rodríguez también a full sintonía. Allá en Progreso, los amigos en Sitio Nuevo. San Miguel, San Juan. Puerto El Morro. Sí, El Morro también. Amigos en Playa 2, por supuesto. Oiga, los chicos que andan laborando en las tricimotos también a full sintonía. Los profesionales del volante, el transporte urbano. Mis grandes amigos, los taxistas, la Fuerza Amarilla. En pleno casco comercial, en pleno centro de playas. Ahí están los muchachos arreglando los celulares. Para Ramón Cel. Para el flaco Fabricio, a full sintonía. En su dispositivo móvil. 0988-881291 para que tú solicites tu éxito, para que se lo dediques, dedícale una canción, ¿sí? Y no te olvides, hora 17, el 3 sin sacar, tres éxitos del full vallenato, puro vallenato, para que compartas ahí, entre panas, entre amigos. Avanzamos, 16 horas con 41 minutos, aquí en Pirata Radio.

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Sí, señores, ahí estuvimos disfrutando el buen vallenato, por supuesto, en la programación de El Tres Sin Sacar. Estamos saludando también a mi gran amigo Ronald Martínez, allá en Pozurja, a full sintonía, sí, acá sufrimos todos, ¿no? En el segmento de vallenato todos sufrimos. Por acá también vamos a enviar un saludo muy cordial para Meliyu Domínguez. Sí, también estaba en Milaya. Me pidió la vaca Lola. Ya vamos a complacer también a Meliyu Domínguez. Ahí estaba también en el line. Déjenlo volver. Sí, señores. Me dice Ronald Martínez, martes loco. Hoy estamos martes de complacencias musicales de todos los géneros. Sí, hemos estado compartiendo, gracias a todos los grandes amigos que están participando a través del 0988-881291. Estamos recordando también músicas ya bien viejitas, sí. Vamos a continuar con buena música, 17 horas con 22 minutos, a través de Pirata Radio, la 100.9.

0: Son las 17 con 31 minutos.
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llegamos ya a la parte final de la programación de Pirata Radio, la programación de El Rojo Vivo. Bye bye, cuídense mucho, nos vemos, quedan en buena compañía con el chichazo de las 6. Buena música aquí en Pirata Radio.

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1: Son las 18. Con un minuto.
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